Son las 3:04.

Son las 3:34. 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

amante de la música, tienes que ver Michael. Esta película recorre la vida y la carrera del rey del pop, mostrando tanto sus momentos más brillantes como los desafíos que marcaron su historia. Además de las impresionantes interpretaciones musicales, la producción recrea algunos de los conciertos más icónicos de Michael Jackson. Una película obligatoria para cualquier fan de la música.

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1: Esto es para los amantes del grunge, un género y una era que son dignos de estudio. La Universidad York St. John en Reino Unido ha generado gran expectativa tras anunciar un congreso académico dedicado exclusivamente al impacto histórico, estilístico y sociológico de la era grunge. El evento contará con la presencia de un invitado especial muy importante, Gordon Raphael, recordado por su trabajo junto a bandas como The Strokes y Green River. Su invitación es necesaria para explorar la evolución y persistencia del sonido que a la fecha tiene en

0: Son las 6:37.
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1: Si pienso en cabello rojo, amarillo o naranja y una diva con gran voz que la rompe en el escenario, es obvio que se trata de Hayley Williams. Se mudó muy joven a Tennessee, donde conoció a los integrantes de la banda que luego el público conocería como Paramore. Ella apenas tenía 16 años y ya estaba al frente de una de las bandas más importantes del rock alternativo. Desde el inicio, su voz potente y emocional convirtió canciones como Misery Business y The Code en himnos generacionales. Hayley no es solo una gran frontwoman, también se ha vuelto una voz honesta frente a temas de salud mental dentro de la industria musical. En su carrera solista ha explorado un sonido más íntimo, con discos como Petals for Armor, pasando de ser una chica rebelde a mostrar su lado más vulnerable. Hoy, Hayley Williams, auténtica e intensa, sigue siendo una de las voces más importantes del rock contemporáneo. 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

Son las 7:01. 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